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En la calle, esta es la hora. 8:01.

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0: Este tema es nuevo, queremos invitar a Andy Montañez, a Gilberto Santa Rosa, al hermano de Pellín que cantó con nosotros en Numerito Pionera.
1: 5 y 28.

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0: emocionados, felices, porque hemos llegado. Sí. Hemos llegado al fin de semana. Nos coronamos en este sábado, fin de semana, el primer sábado de este mes de julio. ¡Qué rico, amigos!
1: Sí.
0: Llegó el tan esperado fin de semana y con él llega toda esta salsita que tenemos para ti. Salsita rica, éxitos salseros que necesitas para despertar con ánimo, con buen humor.
1: ¡Qué rico!
0: Y por supuesto, con la buena compañía, porque somos la radio que sabe de salsa. Somos Radio La Calle Me Gusta.
1: Sí.
0: Yo soy Elizabeth, tu china.
1: ¡Mi china!
0: Y estoy contigo hasta las 10, no, 11 en punto de la mañana. Te digo, hoy día todo se pinta bonito. Hay tiempo de sobra, recontra de sobra para pasarla no bien, sino súper bien. Así que buenos días a mi gente emprendedora, mi gente madrugadora, mi gente que está despierta desde las 3 de la mañana, 4 de la mañana, 5 de la mañana. Aquí estamos, los que sacamos adelante al país, los verdaderos luchones. Buenos días, mi gente. Aquí arranca Amanecí Contigo, con tu amiga Elizabeth La China y, por supuesto, con la radio que sabe de salsa, La Calle Me Gusta.

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1: Alemania es la selección que más finales ha disputado en la historia con un total de 8. Pero ojo, también tiene el récord de más finales perdidas, quedándose con el subcampeonato 4 veces.
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despertar contigo. Qué bonito saber que hay gente que se levanta desde tempranito, que está dispuesta a pasarla bien, que está dispuesta a disfrutar del verdadero fin de semana. Y nada mejor que con Radio La Calle Me Gusta, porque mientras muchos todavía están soñando, disfrutando de unas horitas más bajo esas sabanitas deliciosas, aquí estamos nosotros, amigos, acompañándonos. Entre tú y yo vamos a tener una verdadera historia, pero una historia salsera. A los que van rumbo al trabajo, buenos días, señores. A los que están preparando el desayuno en casita, mis reinas del hogar, mis guapas de guapas, buenos días. Acompañadas a alguno de los espositos ahí ayudando en la cocina, eso me parece pero formidable. Son una pareja que avanza y saca adelante a una familia, así que merecen sus aplausos. También para mis madrugadores que han estado toda la madrugada precisamente trabajando, se merecen todo un Perú, amigos. Gracias por estar con nosotros y disfrutar de la buena salsa de Radio La Calle Me Gusta. 6:27, el 936-325-484, libre para poder saludarte y para poder que saber cómo estás, para que me cuentes qué estás haciendo, cómo está pasando este sabadito que recién comienza. Por ejemplo, acá mi tío Morín me dice: Chinita, ya estamos activados aquí con mi compañero Luchito Izaguirre, le gusta la salsa gracias a Radio La Calle Me Gusta. ¡Luchito, qué rico! Besito para ti, Luchito, y para mi tío Morín, que me lo quiero un montón a mi tío Morín. Es tan lindo, mi tío. Besito, gracias por estar con nosotros. Buenos días, mi gente. Buenos días también a mi gente de San Martín de Porres, que me escribe Martincito y me dice: Chinita, desde tempranito contigo, Martín. Gracias por estar con nosotros. Josecito García me dice: buenos días, Chinita, Elizabeth. Que tengas buen día sábado. Otra vez se fue el volumen de mi celular. Se apagó el celular. Ya no prende. Igual te escucho en el otro celular. Dios mío, el hombre de los celulares. Cuídate, yo escucho Radio La Calle Me Gusta. Soy José García de Carmen de la Legua. Josecito, ¿qué está pasando con ese celular, Josecito? Tienes que cambiarlo.

0: Si tienes ahí a la patrona a tu lado, dile, me hace feliz. Ofrécele tu cariño, ofrécele tu amor. Sé amoroso. Para que te cocine más rico, para que te reciba con más cariñito, para que te dé tus mimitos, amigo. Colabórale a la patrona con eso. Eso nos gusta a las mujeres, que sean así, cariñositos. Cariñositos, amigo. Se consigue más con miel que con hielo, amigo.
1: Sí.
0: 6 de la mañana con 43 minutos. No podemos seguir avanzando el programa sin dar un saludo súper especial, un abrazo súper fuerte y las palmas para nuestra querida gente de Estados Unidos, porque hoy están de aniversario. Es la independencia de los Estados Unidos, hoy 4 de julio. Y Dios mío, allá van a celebrar, pero a lo grande. Desde 1776 son libres y soberanos. Ellos de verdad que van a celebrar, pero con desfiles, conciertos, las famosas barbacoas familiares, exhibiciones de fuegos artificiales. Además, aquí la Embajada de Estados Unidos en nuestro país, pues no se va a quedar atrás porque va a tener eventos especiales para esta fecha tan bonita. Celebran el Día de la Independencia allá en Estados Unidos. Un abrazo muy cálido para todos ustedes. Felicidades, están de aniversario y eso se celebra. Hay que celebrar que uno es libre, señoras y señores. ¡Qué libre, qué libre! Amigos, gracias por estar con nosotros y disfrutar de nuestra música, de nuestra salsita a través de www.lacalle.com.pe. Y el saludo para todos nuestros compatriotas que están por allá. Y a todos nuestros queridos gringos que están por acá. Que disfruten al máximo, que celebren muchísimo y que, por supuesto, se llenen de salsita. La salsita de Radio La Calle me gusta.
1: Sí.
0: 936-325-484. Me escriben por acá. Me dicen, buenos días, mi China. Bendiciones. Camino a la chamba escuchando la mejor música en Radio La Calle me gusta. ¿Me podría complacer con entrega del grupo Nietzsche? Feliz día, tu chamo Rubén. Chamito, dame tu cachete. Chamito, tú ya sabes cómo es. Tienes que pedir tu canción para en los Calle Delivery. De todas maneras la vamos a poner. Lo único que te voy a pedir es que mandes tu audio. Tienes que colaborar. Chamito, tú ya eres de la casa. Tú ya sabes cómo es esto, chamito. Por favor, por aquí. Me escribe Davidcito. Me dice, buenos días. Te saluda David Fuentes, chinita. Hoy tenemos 5 horas para disfrutarte con el amor y carisma que tienes para tus oyentes. Ay, amigo, y lo sabes. Gracias por ser como eres. Que Dios te siga dando vida y salud. Saludos para Línea Tierra, Cerro de Pasco, la calle. Me gusta Cerro de Pasco. Presente. ¡Qué linda, mi gente de Cerro de Pasco! Ustedes saben que aquí hay compañeros de Cerro de Pasco, pero me echan miedo. Cuando yo les digo, voy a visitar Cerro de Pasco, me dicen, no, China, tú no aguantarías el frío. ¿Cómo me vas a decir eso? ¿Acaso los de Cerro de Pasco no le van a dar calorcito a esta China?
2: ¡Qué rico!
0: Ah, yo creo que sí, amigo. Déjenme conocer Cerro de Pasco, por favor. Un besito para mi gente de allá. Gracias por estar con Radio La Calle. Me gusta, se les quiere, Cerro de Pasco. Hellocito, buen día.
3: Buenos días, mi chinita linda.
0: Amigo.
3: Te saludo también del Piero, desde la madre patria.
0: Dios, ¿cómo estás?
3: Estoy ahora mismo en la ciudad de Alicante, zona de playa.
0: ¡Qué bonito!
3: Hemos venido un rato a pasar un fin de semana en familia.
0: ¡Qué rico, amigo! ¡Disfruta!
3: Que tengas un bonito fin de semana, mi chinita rica, pero, linda, preciosa y apretadita, bebé. Un besito, pues.
0: ¡Eso soy yo! ¡Ay, qué rico! ¡Besito para ti! ¡Amigo, me encanta! Ese dejito que tuviste al final. ¡Ay, amigo! Con ese dejito, tú vas a conquistar. Besito para mi gente que también está por España disfrutando de sus playas. Un clima distinto. Aquí estamos en invierno, aunque es un invierno cálido. No hay que dejarlo mal parado a nuestro invierno porque no estamos recontra fríos, pero lo que sí estamos es animosos de disfrutar salsa.

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0: después de mí viene DJ Pancho, amigo. Pero ese es más tarde todavía, porque nosotros nos quedamos hasta las 11 de la mañana disfrutando de buena salsa, cargaditos de todo lo que necesitas para que este fin de semana no sea bueno, sino sea espectacular.
1: Sí.
0: Quédate con nosotros y ya sabes que nuestros encuestadores salen desde tempranito buscando la respuesta correcta, la única. Yo escucho radio en la calle, me gusta y listo, señoras y señores. Pásenle la voz al vecino, al compadre, a la comadre, al chimoso, la chimosa de la cuadra, para que todos respondan a una sola voz, la calle me gusta. Y sencillito, amigo. Es todo lo que tienes que hacer. Es la respuesta ganadora, amigo.
1: ¡Sí!
0: 6 de la mañana con 57 minutos. ¿Quién está madrugando? ¿Quién ya se despertó? ¿Quién está haciendo sus cositas? ¿Tú, amigo?
1: ¡Sí!
0: ¡Qué bueno, amigo! Eres de los míos. Nos dicen que a quien madruga Dios lo ayuda, pero más allá del refrán, señoras y señores, levantarse temprano tiene sus ventajas. La mañana suele ser más tranquilita, hay menos ruido, uno puede organizarse mejor en el día, hasta el desayuno se disfruta de repente un poquito más con la familia, con el esposo, con los hijos. Algunos tienen esa dicha, entonces aprovechen, amigos. Yo no sé ustedes, a ver, a mis mujeres, a mis reinas del hogar, a mis guapas de guapas, cuando se levantan tempranito, no dicen, voy a limpiar la casa porque todos estos están durmiendo y me van a dejar, pero trabajar limpiecito, bien bonito, sin huellas, sin nada, sin huellas ni siquiera de los perros. Yo hago eso y soy feliz. Esta china se levanta, pone su casita así bien, ah, ok. Y luego miro y digo, qué bonito. Tengo mis cositas, amigos. Así que a madrugar, señoras y señores, a despertar con ánimo, con buen humor y a marcar el 936-325-484 para que me cuentes cómo estás disfrutando tu fin de semana. Porque, señores, desde que uno se levanta, hay que disfrutar. Por aquí me escribe Josecita y me dice, buenos días, chinita Elizabeth. Mechena, otro día más con la gracia de Dios llegando al trabajo. Qué bueno, amigo, que tengas un excelente sábado. Para ti también, Josecito, tendremos estrés, pero nuestra mejor terapia es salseando siempre con la buena compañía de tu radio, mi radio. Claro, Radio La Calle me gusta, la número uno. ¿Para qué más, Josecito? ¡Qué lindo! Josecito, tienes razón, todos tenemos problemas. Todos tenemos estrés, todos hemos pasado por alguna situación que de repente no nos gusta, pero en nosotros está tener la mejor actitud y saber llevar las cosas de la mejor manera.
1: ¡Sí!
0: Así que no se me achicopalen, no se me bajoneen, que la mañana recién comienza y este sábado promete junto a Radio La Calle me gusta. ¿Cómo es que

0: mí me encanta. Y al que diga, no, Gina, no es tan buena, le hago pelea, amigo. ¿Qué pasa? ¿Cómo vas a decir que no? Si toda la sabrosura oriental se siente ahí en esa canción. Y a mí eso me gusta porque yo también soy así, oriental. Soy tu China, pues, amigo, por favor. No me estés haciendo problema. Colabórame con la canción. 7 de la mañana con 14 minutos. Avanza esta mañana y llegamos así a la segunda hora de programa. Así que bienvenidos. Bienvenida, amiga. Bienvenido, amigo. Bienvenidos a todos los que nos escuchan a través de www.lacalle.com.pe. A toda la gente de mi querida Lima, tan bellos. A mis vecinos, mi querido Chorrillo, besitos. Mis madrugadores. A toda mi gente del interior del país. A todos esos distritos que son recontra salseros. A toda mi gente del Callao, buenos días. Gracias por estar con nosotros y despertar con este Amanecí Contigo a través de Radio La Calle. Me gusta.
1: Sí.
0: El 936-325-484, libre para decirte hellocito.
2: Mira, buenos días.
0: Buen
2: acá
0: día, amiga.
2: Escuchando Radio La Calle, me gusta. Soy Pilar Rodríguez. Yo soy una oyente que siempre me ha gustado la música.
0: Bien, bien.
2: Eso para mí es
0: fundamental.
2: Una transformación, me hace vivir más.
0: Claro.
2: Me hace sentir feliz.
0: Eso,
2: me
0: eso.
2: Me hace unas cosquillitas en el cuerpo cuando escucho la salsa.
0: Muy bueno.
2: Los merengues.
0: Yeah.
2: Todo tipo de canciones, cualquier género.
0: Bien,
2: bueno,
0: amiga,
2: yo ahorita estoy en plena actividad. Me gusta mucho tener mi casa limpia, ordenada. Soy de las personas que hablando 5 de la mañana, 5 y media más tarde.
0: Él es de la
2: y
0: mía.
2: Estoy operativa.
0: Bien.
2: Ya me estoy recuperando y sigo para adelante.
0: Bien.
2: Chao, chao, gracias.
0: Pilarcita, y sabes que te vas a seguir recuperando, mujer hermosa. Porque mereces todo lo mejor de lo mejor. ¿Por qué salseraza, pues, amigo? Es salsera y salsera que se respeta. Está con Radio La Calle Me Gusta. 7:16. Ay, dicen que a la tercera va la vencida, pero no. A la cuarta fue la vencida porque Keiko Fujimori fue proclamada oficialmente presidenta electa del Perú para el periodo 2026-2031 tras imponerse por poco más de 40.000 votos. Ahora el gran reto no será ganar una elección, sino ya unir a un país que sigue profundamente dividido y responder a dos demandas urgentes de los peruanos, que es seguridad y estabilidad económica. Pero ¿qué han dicho? ¿Cuál ha sido la reacción de los mercados? Pues la proclamación fue bien recibida por algunos sectores empresariales e inversionistas que esperan estabilidad económica y continuidad en políticas favorables a la inversión, especialmente en la minería y en la infraestructura. Pero como todo tiene otra cara a la moneda, porque su rival Roberto Sánchez no ha reconocido plenamente los resultados y mantiene denuncias sobre supuestas irregularidades electorales, aunque hasta el momento el Jurado Nacional de Elecciones dio por concluido oficialmente el proceso y la proclamación tiene plena validez legal. Keiko Fujimori ha dicho que sus prioridades serán la seguridad ciudadana, la reactivación económica y la lucha contra la extorsión y el crimen organizado, y que va a buscar construir puentes y diálogo en un país profundamente polarizado. Señoras y señores, que todo sea para nuestro bien, para el bien de nuestro país, que merece cosas bonitas, merece todo lo mejor, merece tener gente que esté unida. 7 de la mañana con 18 minutos. ¿Y unidas para qué? Para disfrutar de salsita, pues, amigos.
1: Sí.
0: Para pasarla bien junto a la radio que sabe de salsa, Radio La Calle Me Gusta.

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1: La hora exacta, 7:32.
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0: momento, aquellos que están tomando su rico cafecito, igual que esta china, ¡qué delicia! Uno no puede vivir sin ese cafecito de la mañana, amigos. Nos da potencia, amigos. No, hablando en serio, ¿ah? El tomarse su cafecito, pues te puede ayudar a mejorar la concentración, te puede ayudar a mejorar el rendimiento físico. Escúchate, amigo, toma tu café para que puedas rendir un poco más. Protege también tu salud cerebral, tu salud cardiovascular. ¿Qué más le podemos pedir al café si encima es rico? Tomen su cafecito, señores. Los que pueden y están en casita, tómense el cafecito mirando así en la ventanita, que les entre airecito. Es una sensación rica, amigo.
1: ¡Qué rico!
0: Recomendación de la china, por favor. 7 de la mañana con 38 minutos, el 936-325-484 libre para que me puedas escribir como lo hace mi querida Esperancita. Me dice, hola chinita, bendiciones, te saludo desde Villa María del Triunfo, Esperanza Zuloaga, Vicente, Radio La Calle. Me gusta mi Esperancita tan bella. Besito para ti, para toda mi gente que sabe de salsa, mi gente que está por Villa María del Triunfo y que se les quiere, pero un montón. Lindas son. Por aquí, geloncito.
2: Saludos a Luis Málaga. Chinita, bendecido sábado. Llegó el fin de semana, sí, y sí, el cuerpo sí. Lo sabe.
0: ¿No? Lo sabes, amigo.
2: Más tarde, unas mínimo, una media cajita.
0: ¿Qué, amigo? Así
2: bueno,
0: vamos
2: chinita,
0: a estar.
2: Bueno. Ahí estamos comenzando la mañana ya aquí en el hotel. Acabo de llegar.
0: Muy bien,
2: pero
0: amigo.
2: Desde antes de las 4:30 de la mañana ya estoy arriba. Un baño con agua fría para tranquilizarnos un poco. Y sí, para adelante, pechinita.
0: Te admiro, amigo, ¿ah?
2: Buen fin de semana. Por favor, manejen con cuidado, no corran.
0: Precavidos.
2: Tengan muchas precauciones, por favor, sí, porque amigo. Las cámaras están por ahí escondiditas. Un abrazo, chinita. La calle me gusta más salsa que pescado.
0: Amigo mío, déjame darte un beso y un abrazo a la distancia. Te admiro, porque levantarse a las 4:30 de la mañana y bañarse con agua fría, amigo. Ay, no. Agua tibia para esta china, por favor. A esa hora yo también me baño, pero con agua tibiecita, amigo. No, me puede hacer daño. 7 de la mañana con 40 minutos. Esto es Amanecí Contigo a través de Radio La Calle Me Gusta. Cuando hay noticias buenas hay que resaltarlo, y esta noticia llega pero como anillo al dedo para los vecinos de Lima Norte, y es que la Municipalidad Metropolitana de Lima ha inaugurado una moderna y esperada obra de infraestructura vial y peatonal en el asentamiento humano El Bosque, en pleno corazón del distrito de Caraballo. Este importante proyecto busca dejar en el pasado el polvo y el abandono para dar paso al desarrollo urbano. Estamos hablando de una intervención que beneficia directamente a más de 100.000 vecinos de la zona, mejorando de forma inmediata no solo el tránsito vehicular, ojo, sino también la seguridad vial y la calidad de vida de las familias. La obra entregada, pues, incluye pistas renovadas, veredas seguras para los peatones, señalización y áreas verdes, y con esto, pues, amigos, se da un paso clave en el cierre de brechas de infraestructura en los sectores más vulnerables de la capital. Una gran noticia para Caraballo, que sin duda cambia el rostro de nuestra querida Lima, ¿no? Y gente de Lima Norte, gracias por estar con nosotros y que sigan viniendo cosas más bonitas para ustedes, porque se lo merecen. Este es Radio La Calle 7:41.

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0: fin de semana nos sirva para relajarnos, para pasarla bien, para dejar esa mente tranquila, para no estarle echando pensadera a lo que ya no se escapa de nuestras manos. A lo que se escapa de nuestras manos, dejémoslo ahí, amiguito, porque si no, se nos complica la existencia, se nos complica la vida, terminamos peleando. ¿Y qué culpa tienen los demás? Hay que ser felices, hay que aprovechar la mañana, el día, hay que aprovechar la vida. Sí. Estamos vivos, señores, y hay que vivir de la manera más bonita. Tú sonríe, amigo, oblígate a sonreír. Yo siempre te lo he dicho, oblígate a sonreír para que las cosas puedan transformarse. Esa cosa que te afecta, esa cosa mala, lo transformamos en algo bueno, amigo. Y si es con salsa, mejor todavía.
1: Sí.
0: Claro, déjate llevar por tu chino y por Radio La Calle Me Gusta. Como tiene que ser, 7 de la mañana con 57 minutos, 936-325-484, hellocito por aquí.
2: Hola, chinita.
0: Amigo
2: muy buenos
0: mío.
2: Días. Reportando
0: estás?
2: Sintonía como cada mañana, cada tarde, cada anochecer.
0: Qué bueno, amigo.
2: Gracias por alegrarnos las mañanas, las tardes y las noches. De igual manera, gracias, espero que pasen un feliz fin de semana.
0: Igual, amigo.
2: Un abrazo, se les aprecia a todos.
0: Amigo mío, un besote para ti. Póngame ese chiquitito, conchetito. ¡Marico, Rubencito! Rubencito, tú sabes que te apreciamos, que te queremos y que tengas el mejor fin de semana junto con nosotros, amigo. Eres un hombre conocedor, por eso te quedas con Radio La Calle Me Gusta. Por aquí me dicen, hola, chinita bella, muy buenos días, bendecido sábado para todos, aquí desde temprano alistándome para ir de paseo con mi esposa, la patrona, porque la vida se trata de divertirse y no pasarla aburrido, pero tiene que ser acompañado todo el día de mi radio, La Calle Me Gusta, un buen día para todos, mi china, que Dios la bendiga, amigo, Juliancito, tenías que ser. Todo me encanta Juliancito porque es un hombre que se preocupa por todos en casa, pero sobre todo que le da el espacio que necesita la patrona. Un beso para ella, amiga querida. Disfruta de este día. Dile a Juliancito que te compre todo lo que a ti se te antoje, amiga. Aprovechalo. Aprovecha, amiga. 7 de la mañana con 58 minutos. Avanza esta mañana y nosotros seguimos repartiendo buena salsita, pero antes. Mucha atención con esto, porque un duro golpe de la Policía Nacional se ha realizado contra las mafias que le siguen sangrando el bolsillo a los trabajadores de Lima. La policía ha desarticulado a una presunta banda que tenía arrinconados a los choferes y transportistas que cubren las rutas entre Santa Anita y Gamarra. Miren cómo operaba esa red de extorsionadores. Les cobraba un cupo diario de 10 soles por vehículo a los conductores para dejarlos trabajar. Mira, ve, nada más, nada menos. No se les ocurrió mejor idea que pegar stickers en los parabrisas de las unidades para identificar de inmediato quién ya había pagado el día y quién no. Amigos, si vamos a tener habilidades que sean para beneficio de los demás y para un pueblo que necesita salir adelante, no para estas cosas, por favor. Afortunadamente, tras un paciente seguimiento policial, cayeron 4 presuntos integrantes de esta organización criminal. Un respiro para los transportistas de Santa Anita y La Victoria que salen a ganarse el pan honestamente desde muy tempranito. Ahora, esperemos que la fiscalía no lo suelte, porque estos personajes pues no van a cambiar de un día para otro, amigos. Hay que cuidar a quien sí trabaja honestamente, dignamente, a quien quiere salir adelante de la manera más correcta. Protejámoslos a ellos. 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
1: Y mientras seguimos buscando la novia del mundial, te damos la bienvenida a Fútbol con Calle. Y como es de costumbre, te traigo la agenda mundialista de hoy. La jornada arranca al mediodía con Canadá versus Marruecos. Marruecos, el camaleón del mundial, se acomoda de acuerdo al rival que juega y meterle un gol es más tranca que sacar una cita en el hospital de tu barrio. Ay, ay, ay. Dios mío, hace rato dejó de ser esa selección que solo iba a pasear al mundial. Ahora juega de igual a igual contra cualquiera, pero Canadá viene a siendo un buen torneo y encima juega prácticamente de local, así que aquí nadie regala nada. Este partido promete sacar chispas desde el pitazo inicial. Canadá versus Marruecos al mediodía. Y después a las 4 de la tarde llega el plato fuerte, partidazo, Paraguay versus Francia. Los franceses salen con toda su artillería, ahí está Kylian Mbappé, pero ojo con Paraguay. Los guaraníes son de esos equipos que te meten la pierna fuerte, corren hasta el minuto 95 y si tienen que defender el resultado, Dios mío, estacionan el ómnibus, el camión y hasta la combi delante del arco. Y si hace falta, hasta el vecino sale a defender. Paraguay versus Francia, Paraguay que quiere su revancha del 98 a las 4 de la tarde. Así que ya lo sabe mi hermano, hoy tenemos dos partidazos, dos llaves bravas, Canadá versus Marruecos, donde cualquiera puede dar ese golpe, y después el Paraguay versus Francia, que huele a partidazo y a una sed de venganza. Anda preparando el plancito del fin de semana y arma esa culebra peligrosa en las apuestas. Métela a tu equipo favorito, que hoy la suerte te puede sonreír y nos vamos juntos a celebrar escuchando Radio La Calle Me Gusta.
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0: lo di y todo te lo seguiré dando, amigo.
1: Sí.
0: Amiga, porque lo que queremos es pasarla bien, lo que queremos es disfrutar de este fin de semana que se nos pinta bonito. Porque está junto a Radio La Calle, la radio que sabe de salsa, la calle me gusta.
1: Sí.
0: 8 de la mañana con 24 minutos. Decimos buenos días a toda mi gente salseraza de corazón que desde tempranito, desde las 4, 5, 6 de la mañana está con nosotros. Gracias por responder en las encuestas La Calle Me Gusta. Gracias por permitirnos ingresar ahí donde estás, en la casa, en el trabajo, de repente caminando, pero escuchando tu radio como siempre. Gracias por responder La Calle Me Gusta. ¡Son mis consens! Y amiga, si todavía no has salido de casita y estás preguntándome, ¿llevo casaquita? ¿Me pongo algo ligera? Escucha con mucha atención, porque hoy Lima ha amanecido con una temperatura máxima de 23 grados centígrados y una mínima de 21 grados centígrados. Vamos a tener cielo nublado y eso sí, va a haber humedad durante todo el día. ¡Arequipa, buenos días! Arequipa va a tener una temperatura máxima de 22 grados centígrados, una mínima de 13 grados centígrados, con ese cielo parcialmente nublado, con unas mañanas frías, las noches también, así que prepárense. Pero dicen que su tardecita será algo soleada, así que amigos, disfruten eso. ¡Trujillo! La bienvenida, mi gente de Trujillo, a este Amanecí Contigo. Con una temperatura máxima de 25 grados centígrados, una mínima de 21 grados centígrados, Trujillo tendrá cielo nublado y dice que va a haber bastante humedad, así como aquí en Lima. ¡Mi querido Cusco de mi vida, de mi corazón! ¡Buenos días! Ustedes van a tener una temperatura máxima de 19 grados centígrados y una mínima de 3 grados centígrados. Mañanas frías, tardes soleadas, típicas de la temporada en la Sierra del Sur. Un besote para mi gente de Cusco y Piura. Tan bonita mi Piura hermosa. Tan calurosa mi Piura. Buenos días. La temperatura máxima para Piura 29 grados centígrados y una mínima de 22 grados centígrados. Calorcito agradable con un cielo que dicen va a estar algo nublado y hasta van a haber lloviznas en algunos sectores. Así que tomen sus precauciones también, mi gente hermosa de Piura, y a todo el Perú, bienvenidos. Este es Radio La Calle Me Gusta, disfrutando del mejor fin de semana de una programación espectacular. Ya está ahora un besito para mi querido amigo Manfredo, que está por Independencia y me dice, siempre con Radio La Calle, como tiene que ser, hombre conocedor. Y ahora sí, a través del 936-325-484, quiero que me cuentes, porque hay muchas familias que hoy van a estar juntitas, van a estar reunidas, se junta la mamá, el papá, los hijos. Y bueno, van a cocinar juntos, van a preparar el desayuno juntos, que el almuercito, que la cenita, colabórense, amigos. Pero lo que yo quiero preguntarles es si ustedes son de los que para cocinar necesitan poner música, sí o sí. Me cuentas si tú eres de los que antes de ingresar a la cocina dice, no, sube el volumen de la radio, yo necesito música para poder cocinar más rico, más sabroso. O eres de los que dice, pásame mi teléfono para poder escuchar a la China. Claro, pues, amigo. A mí primero, pues, amigo. Me cuentas si tú eres de los que al cocinar necesitas buena música, necesitas sí o sí tu salsita. Esta es radio.

0: Ay, no, amiguita, en eso sí no te voy a ayudar. ¿Cómo vas a pedir que te traten mal, amiga? ¿Cómo vas a decir eso? Se consigue más con miel que con hiel, amiga. Por favor, enseña que te traten bonito, que te quieran bonito. Después te estás quejando, amiga, por favor. No me haga problema, no me haga renegar que este sábado se pinta bonito porque estamos aquí en Radio La Calle Me Gusta. El primer sábado de este mes de julio y ya está, pero precioso. 8 de la mañana con 39 minutos. Estamos preguntando a través del 936-325-484 si tú eres de los que para de preparar el desayuno, el almuerzo, la cena, la merienda, todo, amigo. Necesitas escuchar tu salsita, como que ese es el ingrediente principal. Si es así, me lo cuentas a través de nuestro WhatsApp dejando un audio o escribiéndonos como lo hace mi querida Verónica Rojas, que me dice: Chinita, yo necesito música todo el día, desayuno, almuerzo, cena, mañana, tarde, noche, yo necesito escuchar buena música. Y cuando ustedes ponen Ildemaro, la comida me sale más rica. ¡Bien! ¡Mi vero hermosa! Definitivamente, uno necesita buena música, uno necesita buena salsa y para eso está Radio La Calle Me Gusta.
1: ¡Sí!
0: Por aquí, Jeloncito.
2: Radio La Calle, amiga. La única. Radio La Calle, ¿cómo no, pues, Chinita? Amiga, tener bella. Que escucharte en la madrugada, ahora para activarme.
0: Como tiene
2: ahora
0: que ser, amiga.
2: Haciendo multitasking, cocinando, lavando, limpiando. Ajá. Pero recontraactivada. Esa. Con la Chinita.
0: ¡Ay, tan bella!
2: ¿Cómo no? Radio La Calle nos activa. Bien. Nuestras mañanas.
0: ¡Qué linda!
2: Un besote grande desde Surco, Amparo, para ti, Chinita.
0: Amparito de mi vida, de mi corazón, ponme ese cachete. Está haciendo todas las cosas con la música. Ella no solamente cocina con musiquita, sino también hace todas las cosas con la rica salsita que tenemos. Amparito, bella, ¿quién dice que Surco no es salsero? Surco es recontra salsero, amigo, por favor. Para muestra, un bello botón como lo es mi querida Amparo. ¡Besotes! Gracias, Surco, por responder en las encuestas. La Calle Me Gusta, Jeloncito.
3: Claro, mi China.
0: Amigo.
3: Escuchando Radio La Calle, cocinando. La radio se prende desde las 5 de la mañana. Ajá. Hasta las 12 de la noche que se apaga.
0: Bien.
3: Aquí en 360 Fast Food.
0: Ajá.
3: Piura.
0: ¡Qué lindo, Piura!
3: Frente al Grifo Bolonés, en calle Libertad, 1182, Piura.
0: ¡Dios mío, amigo!
3: Radio La Calle, me gusta.
0: ¡Qué delicia saber que Piura está con nosotros y que ellos también cocinan todas sus cositas así bien sabrosas junto a La Calle Me Gusta! Ese es el ingrediente principal, así la comida sabe mejor. El desayuno sabe mejor. La cena sabe mejor, amigo. ¡Por favor! Por aquí me dicen: bendecido sábado, Chinita Elizabeth. Yo despierto y lo primero que prendo es la radio y escucho Radio La Calle hasta las 8 de la noche, preparando el desayuno, el almuerzo y después que todo el día suene Radio La Calle aquí en mi casa. Todos los días, China, me gusta la música. Si es salsita, muchísimo mejor. Desde el rico Chimpún Callao, María Isabel. Buen sábado y bendiciones, amiga mía. ¡Besotes! Te digo, cocinar sin música no es cocinar, pues, amigo. Si tú eres de los que cocina con musiquita, cuéntamelo a través del 936-325-484 y de repente me puedes contar, así como lo hizo Verónica, a qué cantante, te parece infaltable para que esa comida te salga rica, que es salsero. Me lo cuentas todo. Este es Radio La Calle Me Gusta en el fin de semana, 8 y

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1: Brasil es el rey absoluto de la asistencia mundialista. Es la única selección del planeta que ha jugado a todas y cada una de las ediciones de la Copa del Mundo desde 1930 hasta hoy.
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0: Amigos, este es solamente el inicio del fin de semana. Imagínate cómo va a estar el resto del día. Estamos pero bien disfrutones. Y dispuestos a ponernos mucho más disfrutones, porque fin de semana, el cuerpo merece su relajo, el cuerpo merece la alegría necesaria, y para eso está también Radio La Calle, llevando salsa a todo el Perú y al mundo entero a través de www.lacalle.com.pe. Gracias totales por estar con nosotros compartiendo de nuestra salsita rica. 8:57 preguntamos a través del 936-325-484 si tú eres de los que necesitas salsita para poder cocinar, para poder preparar el desayuno, el almuerzo. Hay personas que dicen, no, Chinita, porque cuando yo cocino necesito concentración, si no se me pasa la sal. Condimento demasiado el pollo y después el esposo me dice, ¿qué es esto? Tú come nomás, dile, todavía te he cocinado. Hay otros que sí necesitan, como este chino, escuchar su buena salsita, obligatorio, porque ese es el ingrediente especial, según yo. Helloncito por aquí, cuéntame. Hello.
1: La princesa de la radio, la calle. Mi China Elizabeth, Chinita. Yo desde que me levanto, estoy con mi radio La Calle. Me acuesto con, hasta me, a veces estoy, lo pongo bajito al costado de mi cama, mi radio, y duermo con La Calle. Ya soy, ya estoy enferma, creo, ya. Ya necesito un psicólogo, un psiquiatra, de todo. Una camisa de fuerza. Mucho, mucho, mucho. Me encanta La Calle, lo máximo.
0: Gracias, Vitoya. Toyita, te voy a contar algo, Toyita, pero primero tu besito. Mujer hermosa, me encanta Toya. Ese ánimo que tiene es pero inconfundible. Por eso te quiero, mi Toya. Toyita, yo ayer estaba pensando, ustedes van a decir, esta China bien mentirosa. ¡Jamás! ¡Claro que no! La China no es mentirosa. Eso nada más te digo. Yo ayer pensaba en mi Toya y decía, ¿qué será de mi Toya? ¿Qué estará haciendo mi Toyita tan bella? Y aquí apareció mi Toya. Toya, no te desaparezcas, por favor. Jaloncito por aquí, cuéntame.
2: Hola, Chinita.
0: Amiga.
2: Yo soy Irene de Villa El Salvador.
0: Hola, Irene.
2: Yo escucho Radio La Calle porque me gusta y me entretiene.
0: Bien, Irene.
2: Chinita, ¿cómo no escuchar la música cuando uno toma desayuno?
0: Ajá,
2: la rica rico, salsa bien, que siempre pones. Y cocinando con Radio La Calle. Bien. ¿Por qué? Porque nos gusta la salsa, nos gusta mover
0: el esqueleto.
2: El esqueleto.
0: Claro.
2: Ya que hoy día es sábado.
0: Uy, fin
2: Chinita,
0: de semana.
2: Bendiciones.
0: Bendiciones para ti.
2: Cuídate mucho.
0: Gracias.
2: Saludos.
0: Gracias, Irene. Irene me comentaba también que le gusta muchísimo Oscar de León y para ella ese es un infaltable mientras cocina. Bien, Irene, que Irene sabe. Mujer que sabe de salsa, está con Radio La Calle, me gusta. Buenos días, mi China preciosa. Te escuchamos desde el rico Callao, tu amigo el Muba. ¡Muba! Por supuesto que para cocinar y también para hacer las demás quehaceres, por ejemplo, trabajar, hacer cualquier arreglo en casa, chambeando siempre con su rica música, la música de Radio La Calle me gusta. Saluditos cordiales, Chinita preciosa, desde el rico Callao. Muba, póngame ese cachete. Muba, qué alegría saber que cocinas, Muba. Cuando se porta mal, cocina mejor el Muba. ¿Qué es, Muba? Esa es la actitud, cocinar, y si es con salsita, muchísimo mejor. Por aquí, Helloncito, cuéntame.
3: Chinita, mi amor.
0: Mi negrito.
3: ¿Cómo está? Buenos días, preciosa.
0: Buen día.
3: Burbujita hermosa. Acá una editora del sabor.
0: Cuéntame,
3: Chinita,
0: amigo.
3: Claro que, claro, Chinita. ¿Cómo no escuchar música para cocinar? Yo para cocinar escucho mi música de Radio La Calle, Chinita.
0: De lo mío, seré de lo mío.
3: También cuando estoy manejando escucho la música de Radio La Calle, Chinita. Y sobre todo, cuando hago el delicioso.
0: ¿Qué?
3: También con la música de Radio La Calle me gusta.
0: Dios
3: y escuchando
0: mío.
3: La música de Nietzsche, la entrega.
0: Ya. Pasa, pasa.
3: Radio La Calle me gusta.
0: Pasa, pasa. ¿Cómo vas a decir eso? Estamos en horario de protección al menor. ¿Cómo te atreves, amigo? Te la voy a pasar por esta vez. Lo importante es que es al cero de corazón, pues escucha cada rato La Calle, en todo momento. 9:00 a.m. ya. Esa Radio La Calle me gusta.

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1: La hora exacta, 9 y 3.
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0: aquellas cuerponas.
1: ¡Qué rico!
0: Amigos, pero con buenos sentimientos. ¿Qué es lo importante al final y al cabo? Porque el cuerpo se gasta, amigo, también. Entonces lo que quedan son los sentimientos y esos hay que aprovecharlos al máximo. Quiere, amigo, quiere. No solamente te fijes en lo bonito. Fíjate también en los sentimientos. Por favor. 9 de la mañana con 25 minutos habíamos preguntado si tú eres de los que necesita música para poder cocinar, preparar el desayuno, el almuerzo, la cena, la merienda. Y la gente contestó a través del 936-325-484 como lo hace aquí mi amigo Chinita. Buenos días, aquí en Pasco, full volumen, apenas me despierto, la calle, en mi zapatería, la calle, yo almuerzo, cocino, escuchando la calle. Saludos para la familia Cervantes, Guamán, Caterín, Yajaira, Jordan y Claudio. Y a mi gente de Cerro de Pasco, un beso inmenso. Gracias Cerro de Pasco por responder, la calle me gusta, me encantan. Ya les he dicho ya, yo los tengo que visitar. El frío no me va a vencer, no me va a vencer por aquí. Helloncito, cuéntame.
2: Hola Chinita, ¿amigo? Yo mira, la verdad, para cocinar sí o sí necesito un poco de salsa.
0: ¡Vaya!
2: Y más aún si es de Gilberto Santa Rosa.
0: No, eres de lo mío.
2: Por ejemplo, si pusieran me volvieron a hablar de ella.
0: Uy, es
2: pues
0: buena.
2: Ahí sí ya me vuelvo un Rodrigo Fernandini, exactamente. Yo escucho radio en la calle.
0: Amigo, bien ahí, buenazo. Bien, amigo, me encanta porque la gente de verdad se divierte cocinando y cocina mucho más rico si escucha radio en la calle, me gusta.
1: ¡Sí!
0: En definitivo, la comida sabe mejor cuando estás con musiquita. Chinita, aquí escuchándote todos los días, la calle, y no se cocina sin música, pues Chinita, eres de lo mío.
1: ¡Sí!
0: Me dice, los fines de semana, sobre todo que me toca cocinar, yo pongo a todo volumen radio en la calle, pura salsa sabrosa. Saludos para mi querido Perú hermoso, amigo. ¿Dónde estás? En España, tan bella mi España querida. Y si cocinas así, amigo, invítame por favor cuando vaya.

0: lo que nosotros te queremos decir. No te vayas porque tenemos una programación súper espectacular para este fin de semana. 9:34 a.m. Quiero que escuches esto.
1: Tienes un problema con tu vecino. Te estafaron por internet. Te deben plata y no te quieren pagar. ¿Qué? Tienes una duda sobre trabajo, familia o redes sociales. ¿Ah?

0: Amigos míos, presten muchísima atención porque lo que vamos a presentar a continuación es un espacio para que tú puedas resolver tus dudas en todo el ámbito legal. Llega para nosotros nuestro querido amigo Arturo Ríos, el abogado de Radio La Calle. Amigo, buenos días. ¿Cómo estás, Arturito, querido?
1: ¿Qué tal? ¿Cómo estás? Para mí es un gusto estar acá y compartir con tus fieles oyentes de Radio La Calle 96.1.
0: ¡Qué lindo! Arturito, lo más importante, ¿has traído el desayuno o no? ¿Qué?
1: Ya viene,
0: ¿risas?
1: Ya viene con el desayuno preparado, listo, para no, que puedan comer
0: en tu estómago, en tu estómago, amigo, ¿por qué eres así? Uno acá esperando, no, sí, Arturito es otra cosa, él va a traer el desayuno, pero no, lo importante es que va a traer soluciones, amigos míos, porque ya que arrancamos este mes de julio, que está fresquito, que está así, pero recién para usar, viene lo más bonito, lo que le encanta a la gente, que son las gratificaciones. ¡Ay! El mes de las gratificaciones. Pero estamos en un país, mi querido Arturo, donde la criollada abunda, donde es mejor hacerse el que... ¡Ay! No sé, se me escapó. ¿Qué es lo que pasa con las gratificaciones aquí en nuestro país, que es un país en realidad bastante inestable con la economía? Cuéntame.
1: Claro que sí, las gratificaciones hoy en día estamos cada vez más próximos a recibirlo, ya que estamos julio. Uh-huh. Los empleadores, las empresas, ya están cada vez más cerca de hacer este abono de esta remuneración. Tienen plazo máximo hasta el 15 de julio para hacerlo, si no, ya habrá problemas, habrán multas, independientemente si cumplen o no. Pero el día de hoy vamos a abundar sobre este tema tan interesante en compañía de todos tus oyentes.
0: Claro que sí, mi querido Arturo. Si tienen algunas dudas sobre este tema, sobre la gratificación, sobre este mes de julio, que en realidad es el mes patrio y todo el mundo lo quiere disfrutar al máximo, tienes el 936-325-484 para que puedas también de repente hacer tus preguntas y resolver así tus dudas con nuestro querido Arturo Ríos. Arturo, si las personas entran a trabajar precisamente en el mes de julio, ¿ya les corresponde gratificación o no?
1: En este caso no les correspondería, ¿no? Porque justamente el periodo computable es desde el 1 de enero hasta el 30 de junio.
0: ¡Wow! Entonces ellos sí van a tener que esperar hasta diciembre.
1: Así es, correcto.
0: Oh, y ahí es. También se le paga solamente una partecita, ¿no?
1: Claro, si comienzan el 1 de julio y hasta fines de año, ya le corresponde, en este caso, una remuneración completa.
0: ¿Así?
1: Así es.
0: Entonces, amigos, esperen a julio, a diciembre, para que puedan cobrar todo completito.
1: Así es, correcto.
0: Pero nosotros estamos hablando de la gente que recibe la gratificación. Pero, ¿qué pasa? ¿Cuánta multa es la que recibe una empresa que no paga la gratificación?
1: Claro que sí. El tema es un poco complejo debido a que hay empresas que son del régimen general, que estos sí, por la cantidad de trabajadores, reciben una multa muy grande.
0: ¿Así?
1: Y justamente, claro, estamos hablando de 25 UITs a más.
0: ¿Y eso vendría a ser?
1: La UIT está 5.550, wow, multiplicado, es bastante.
0: Sí.
1: Pero, sin embargo, hay empresas que están en el régimen especial, que se denomina régimen de la microempresa. Pequeñas y microempresa, cada una está determinada dependiendo de la cantidad de trabajadores, y a estas empresas sí, efectivamente, la multa, por decirlo de una manera, es menor.
0: Ah, bueno, pero igual tienen multa.
1: De todas maneras, así
0: mira,
1: es.
0: Mi querido Arturo, ¿qué puede hacer un trabajador si no le pagan este beneficio?
1: Hay una entidad, en este caso SUNAFIL. SUNAFIL es muy importante para reconocer los beneficios sociolaborales de los trabajadores y es la entidad correspondiente a quien los trabajadores, si en caso creen que se le está vulnerando su derecho laboral, poder acudir ante esta entidad. Así es.
0: Me parece perfecto. Mi querido Arturo, esto es el inicio de esta secuencia, señora Ley, en este fin de semana con Radio La Calle. Tienen el 936-325-484. Los invito a que participen, a que hagan su pregunta, porque tenemos a nuestro abogado Arturo Ríos con nosotros, que vamos a venir con Arturito en un ratito más, porque la gente quiere salsa. Y salsa es lo que le vamos a dar en este fin de semana. ¿Tienes tus dudas respecto a la gratificación? Cuéntamelo todo a través del 936-325-484, porque con nosotros está Arturo Ríos.

0: a aprovechar cada momento, cada instante, porque tenemos a nuestro abogado Arturo Ríos en esta secuencia Señora Ley a través de Radio La Calle Me Gusta para resolver tus dudas, sobre todo para esta gratificación que ya se acerca, que la gente quiere disfrutar, quiere saborear. Y mi querido Arturo, por aquí me escriben y me dicen: buenos días, una consulta, me dicen, si empecé a trabajar en el mes de abril, ¿cuánto me tocaría de gratificación? Para empezar, ¿me toca gratificación?, me preguntan.
1: Claro, si estás en la planilla, es decir, te han constituido como trabajador de una empresa y tú comienzas a trabajar desde el primero de abril, te corresponde abril, mayo y junio.
0: Ah, tres mesecitos.
1: Tres meses, claro, así es,
0: correcto. Ahí ya tienen que echarle matemática para saber más o menos cuánto le corresponde.
1: Así es, así es.
0: Ya, perfecto. Vamos a escuchar aquí un audio, presta mucha atención, mi querido Arturo, Jelucito. Hola, hola, amigo.
2: Debe ser que todos los trabajadores que trabajan en una empresa tienen derecho a su gratificación. Vosotros somos un recle de IR o SR y dice que no nos corresponde. Quisiera saber eso.
0: Amigo, resuélvele sus dudas. Tú entiendes más de eso que yo.
1: Ojo que la SRL, la SAC, la EIRL es una forma de constituir una empresa.
0: Ajá.
1: En este caso no estamos hablando de la forma societaria de la empresa, más que nada estamos hablando ahora del tema laboral.
0: Mía.
1: ¿Qué quiere decir esto? Si tú estás en una empresa en el régimen privado y te encuentras trabajando ya sea en una empresa que pertenece al régimen general o una de las microempresas, en este caso, si eres una pequeña empresa, claramente te corresponde beneficios laborales, en este caso gratificación.
0: Ya, perfecto. Por aquí me contaba una amiga, me decía, mira, yo soy bastante jovencita, ya, y esta en realidad es mi primer trabajo. Yo quiero saber si me conviene estar en planilla para recibir una gratificación o sigo con recibos por honorario. ¿Tú qué le recomiendas?
1: Ya, a ver, siempre es importante estar en planilla. ¿Por qué? Porque hay beneficios laborales como la gratificación, la CTS, entre otros.
0: Uh-huh.
1: Y también hay beneficios como, por ejemplo, estar sujeto a un régimen de salud, ¿no? En este caso, para que puedas atenderte en un hospital debidamente. Y pues es importante, claro, para concluir, que en efecto es clave estar en planilla por los beneficios laborales, porque vas a prestar un servicio, o te van a prestar un servicio de salud, y eso es vital para que tú puedas continuar con tu vida laboral.
0: Ahora, hay mucha gente aquí en nuestro país que está con recibos por honorario. ¿Hasta cuánto tiempo en realidad es permitido estar con recibos por honorario? ¿Qué sería lo correcto?
1: Lo correcto es de que estén en planilla, claro. Eso sí. Pero si en este caso hay personas que trabajan bajo la locación de servicio o bajo una prestación de servicio, en este caso se le contrata para un tema en específico. En este caso no calzaría con el tema de ingresar a la planilla, cumplir tus 8 horas diarias, tus 48 como máximo a la semana, para que puedas acceder a los beneficios del régimen de laborales. Para los regímenes laborales y los beneficios laborales que constituyen ellos.
0: ¿Y si
1: ellos
0: cumplen esas 8 horas y a veces hasta más?
1: En este caso, y tú giras honorarios, en este caso se desnaturaliza el contrato de locación de servicio, y ahí sí ya tendríamos que entrar en un ámbito judicial, ¿no?
0: Ah, qué interesante.
1: De interponer una demanda de desnaturalización de contrato.
0: Perfecto.
1: Así es.
0: Perfecto. Qué interesante es tener a un abogado, y por cierto, chicas, un abogado que está bastante bien, ¿eh? Jovencito él, ya después le preguntamos si es soltero o casado, si está interesado de repente en incursionar en el mundo del amor a través de Radio La Calle Me Gusta. Arturito, regresamos contigo.

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0: este fin de semana, así que ponte las pilas y disfruta al máximo porque tú estás con Radio La Calle Me Gusta. Señoras y señores, estamos presentando a esta hora, Señora Ley, un espacio para que tú puedas resolver tus dudas, sobre todo en el ámbito legal. Y hoy abrimos esta secuencia precisamente hablando de la gratificación. Te gusta, te encanta, yo lo sé, pero estamos en un país bastante pícaro donde esas cositas a veces no se respetan. Pero para eso tenemos el consejo de nuestro querido abogado Arturo Ríos. Arturo, por aquí recibo un audio. Quiero que lo escuche, por favor, con mucha atención, Arturo. Hello.
1: Chinita, buenos días. Buen día. Te saluda Rubí desde San Juan de Lurigancho.
0: Cuéntame.
1: Agradecida con Dios por este nuevo día, ¿no?
0: ¿Cómo tiene que ser?
1: Bendiciones para todos. Chinita, gracias. Mi consulta es, yo emito recibos por honorarios. No estoy en planilla. Ajá. ¿Me darán esta gratificación o no?
0: Ya, antes de que
1: contestes. Esa es mi consulta, Chinita.
0: Ya.
1: Que tengan un bonito y bendecido fin de semana.
0: Gracias, Rubí.
1: Bendiciones para todos.
0: Arturo, ella.
1: En la calle me gusta.
0: Ella me escribe aquí que trabaja de lunes a viernes de 7 a 5 de la tarde, los sábados de 7 hasta el mediodía. ¿Qué le respondes?
2: En principio, por ser una trabajadora que emite recibo por honorario, no le correspondería este beneficio laboral de gratificación. Así es.
0: Bueno, vamos con otra. Hellocito.
3: Buenas, tengo un hijo que está trabajando ya desde noviembre en una empresa.
0: Ajá.
3: Pero que yo sepa, no estaba en planilla, creo. ¿Ya? ¿Cómo saber si ya estás en una empresa en planilla? Porque él me cuenta diciendo de que le llegó un correo diciendo que ya perteneces a la AFP recién.
0: ¿Ya?
3: O sea, yo pienso que recién ahora en julio lo habrán puesto en planilla, ¿no? O en junio, no sé. ¿Le corresponde gratificación? Eso, Arturito, es mi consulta. Muchas gracias. Radio La Calle.
2: Si ha ingresado en julio, el primero de julio, ya le correspondería lo que son el tema de las gratificaciones para diciembre.
0: Ajá, de Así todas es. Maneras le va a corresponder, pero para diciembre, amigo. Hay que esperar un poquito nada más. 936-325-484, hello.
4: Una pregunta para el abogado. Tengo un primo que trabaja en una empresa. Uh-huh. Es ¿cómo te puedo decir yo? Es una empresa MIPE, que ellos han puesto ahí microempresa.
0: Ya.
4: Él gana 1.700. ¿Cuánto le corresponde que le den de gratificación?
0: Matemáticas.
2: Claro que sí. Gracias por la pregunta. Mira, el tema es de que si una persona está registrada o está dado de alta en la planilla como un personal que pertenece a la microempresa, no le pertenece beneficio laboral de gratificaciones. Sin embargo, te diría de que si tienes el RUC o la razón social de esta empresa, hagas la consulta en el REMIPE, que es una página del Ministerio de Trabajo, en el cual tú puedes constatar si esta empresa está o no bajo un régimen de la microempresa. Ojo, si está como pequeña empresa, sí le corresponde mitad de beneficios.
0: Ah, mira, qué interesante. 10 de la mañana con un minuto, Arturo Ríos, nuestro abogado aquí en Radio La Calle. Está resolviendo tus dudas, esta ya es la parte final, pero no puedo despedir a mi querido Arturo Ríos sin hacer esta pregunta, porque me escriben por aquí diciéndome, mira, yo trabajo en part-time, soy Rocío, estoy en planilla, pero quiero saber si tengo derecho también a una gratificación por estar en part-time.
2: Eso es correcto, si estás en planilla y trabajas como part-time, si te corresponde el beneficio de la gratificación. Y es más, te corresponde el bono extraordinario del 9%. A todas las personas que están en planilla le corresponde este 9%.
0: ¿Qué es?
2: De bonificación extraordinaria que el empleador no paga por salud y te lo da a ti como trabajador.
0: Ah, mira, qué interesante. Bien, mi querido Arturo. Arturo, estamos aprendiendo mucho contigo. Son como clases con nuestro querido Arturo. Arturo, es un gusto haberte tenido y por favor, todos los sábados vamos a tener a nuestro querido Arturo Ríos, el abogado de Radio La Calle, para resolver tus dudas, para resolver tus consultas, así que quédate con nosotros porque aquí hay diversión, aquí hay información y aquí hay buena salsa, como siempre a través de Radio La Calle Me Gusta. ¿Tienes redes sociales, Arturo?
2: Sí, mis redes sociales es Arturo Ríos Abogado.
0: Ajá.
2: En todas las plataformas digitales.
0: ¿Algún Así número es. De teléfono que quieras dar de repente, Arturo, o solamente redes
2: Solo
0: sociales?
2: Solo redes sociales por el momento y
0: Escucha
2: en adelante.
0: Bien. Así Escucha es. Bien, porque por acá estaban preguntando, es guapo, de verdad. ¿Eso qué importa, amiga? Por favor, repete la voz. ¿Eres casado, Arturo?
2: todavía no soy casado.
0: Ay, Arturo, ahora vas a tener a tus fans.
2: Pero pronto. Pero
0: pronto. Arturo Ríos con nosotros estuvo presentando esta secuencia. Señora Ley, nuestro abogado, el abogado aquí en Radio La Calle. Me gusta, quédate con nosotros porque vienen los Calle Delivery. Gracias, Arturo.

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1: Hello, Ulises Lechín, de Tala Manfredo, Independencia. Mi calle Delivery es Ojos Chinos del Gran Combo de Puerto Rico. 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

0: 3 de la mañana con 16 minutos. Saluditos a todos mis chinitos, a todas mis chinitas. Oye, el Perú está cargadito de chinitos y chinitas, así que besitos a todos ellos. Todos somos así, medios jaladitos. Ese es nuestro encanto. 10 de la mañana con 16 minutos. Este es el fin de semana que estabas esperando para disfrutar, para gozar, para pasarla bien. Porque, señores, la vida es bonita. Simplemente sonríe y sé feliz, sé feliz. Ese es el fin de semana que esperabas, 4 de julio, fiestas patrias allá en nuestra querida gente gringuita. Estados Unidos está de aniversario, así que un besito para ellos. Desde la mañana los venimos saludando, así que beso para ustedes. Para la familia Flores, me dicen, estamos por acá desde hace 10 años. Ya son gringuitos también, amigos. Un besito para los Flores que están disfrutando de todo ese aniversario de allá de Estados Unidos y que la pasen súper bien en realidad. Para todos nuestros gringuitos que están aquí en Perú también. Ya se han casado, han echado raíces acá, tienen familia. ¿Qué más se le puede pedir a la vida? Díganme. Recuerda que tienes el 936-325-484 porque, como es costumbre, a esta hora estamos presentando los Calle Delivery.
1: Vamos,
0: pero vamos a marcar el 936-325-484 para que dejes tu canción. Pidiendo tu canción a través de un audio, salen los Calle Delivery.
2: ¡Oye, llegó el pururú!
0: ¿Me pediste esta canción? Y yo tenía que ponerla. Este es el fin de semana aquí en Radio La Calle. Me gusta.

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1: Buenos días, saludos desde Caguama, Huancavelica. Nuestro pedido es Déjala que siga, de Héctor Lavoe.
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1: Hola Chinita, ¿qué tal? Buenos días. Por favor, ponte Sin Sentimiento del Grupo Niche. 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

0: pases pensando, mejor pásatela gozando, amigo. ¡Claro! Si es fin de semana más todavía, disfruta, vive, sonríe. La vida es bonita y hay que vivirla. Junto a Radio La Calle Me Gusta, 10 de la mañana ya con 40 minutos. Quiero que prestes mucha atención porque a esta hora...
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0: ¡Ay, qué bonito es dar noticias agradables y qué bonito es sentirnos orgullosos! Porque tras una intensa y admirable labor humanitaria, el equipo USAR Perú regresó a nuestro país luego de sumarse a las tareas de rescate en Venezuela, afectada, como todos ya lo saben, por dos devastadores terremotos. La delegación integrada por 38 bomberos especialistas no volvió sola. Junto a ellos regresó Kaira, esa perrita tan bella y tan valiente que es rescatista y que fue pieza clave para localizar con vida a una mujer bajo los escombros. A pesar de las extremas temperaturas y las condiciones adversas, los hombres de rojo, nuestros hombres, demostraron su alta preparación en una emergencia que movilizó a miles de rescatistas de todo el mundo. Bienvenidos a casa, muchachos. Se les quiere y en este momento, por situaciones como esta, es que el mundo entero se une para poder ayudar, y como tiene que ser. Esto fue Lo que pasa en la calle, aquí en Radio La Calle Me Gusta, 10 de la mañana con 41 minutos. Presta mucha atención porque el 936-325-484 sigue recibiendo tus audios para que puedas enviar tu canción favorita en estos Calle Delivery de Radio La Calle Me Gusta.

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0: Ay, no, a mí si me cantan esa canción, nerviosa me pondría. Colorada me pondría. Es demasiado esa canción. ¿A cuánto le gusta esta canción? Levanten su manito. Igual que a Cristian. Cristian me dice, no, de las de Andy Montañez. Me gusta. Sí, me gusta. Es que aquí está la salsa que en realidad gusta, amigos. Somos la radio que sabe de salsa. Somos Radio La Calle. Me gusta. 10 de la mañana con 55 minutos. Se nos fue el programa. Se nos fueron estas horas de programa, pero rapidísimo. ¿Tú qué dijiste? ¿Aquí se acaba todo? No, amigo. ¿Cómo vas a pensar eso? Si ya está por aquí nuestro querido DJ Pancho para quedarse contigo y regalarte el ranking que estabas esperando, la que más me gusta de la semana. Así que razones hay de sobra para quedarse con Radio La Calle Me Gusta y más en este fin de semana.
1: ¡Qué rico!
0: ¡Rico! Pues, amigo, tenemos que despedirnos con un Calle Delivery como ya es costumbre y decimos hello. Hello, amigo. Amigo.
2: Mita linda, te saludo, Omar, desde Surco.
0: ¿Cómo estás, Omarcito?
2: Mi Calle Delivery es Vete con ese del gran David Pavón. Radio La Calle.
0: Amigo, la canción es Vete con él, pero me encanta porque Vete con ese suena así a desprecio. Para que sepa lo que ha perdido esa mujer. Elizabeth Tuchina te dice gracias.

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1: La hora exacta, 11 en punto.
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Se reporta Día y Pancho. ¿Cómo está, señora? Señor, buenos días. ¡Epa! Sábado 4 de julio. Fresquecitos, o sea, fresquecitos como la lechuga. ¡Epa! ¡Arriba, arriba, arriba! A gozar la vida. A subir el volumen de la radio. Nos quedamos hasta las... ¿Hasta qué hora nos quedamos, papi? Hasta las 4 de la tarde, fresquecito, soltando buena salsa, conversando con usted, señor, señora. Mientras va trabajando, hacemos que la hora pase más rápida. ¿Cómo va tu mañana de sábado?

sienta la vibra del sábado. Que se sienta la vibra cuando dice Rastastash. Qué rico Rastastash, ¿eh? Hasta las 4 de la tarde, soltando buena salsa, acompañándote. Papi, hoy un buen ceviche, pero no cualquier ceviche, sino un buen ceviche de conchas negras. Espectacular. Con su chilindrina. Celebrando el Día del Amigo. Hoy se viene el Día del Maestro, ¿eh? Salud para todos esos maestros de la mentira.

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Felicidades, parceros. A celebrar. ¡Rico! Oye, feliz día del amigo. ¿Ah? Uy, me pierdo, pe. Hay motivos para hoy desaparecer, ¿no? Hasta el miércoles, pe. Ay, me tomo unas vacaciones de la radio, pero que chito. Claro, hoy me pierdo. ¡Feliz día del amigo!

0: celebrado como tiene que ser ayer. Atención. Tenemos que presentar, darle punto de partida al ranking La Que Más Me Gusta de la semana.
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0: zapatitos de charol para, claro, para la gala, papi. Todos los fines de semana tenemos que tener una niche. Vamos rápidamente al encuentro del puesto número 6. Bienvenidos, este es el ranking, la que más me gusta de la semana.
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0: ¡Oh, póngase en serio, pe! ¡Uno no puede ser serio en la radio! ¡No sé, el mediodía! Tenemos que presentar la que más me gusta. Señora, ¿cómo está? Buenas tardes. Señor, ¿cómo está? Bienvenido, mi brother, en La Cañita, en alguna parte del Perú. Gracias por estar con la calle. Me gusta la radio que sabe de salsa. Vamos a presentar de manera oficial la que más me gusta para esta semana. Hoy, sábado 4 de julio, se consagra. A ver, vamos a conocer a...
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0: Oye, sorprendente lo del día de ayer. Para todos los que vienen siguiendo el Mundial, ya me imagino que en un ratito más entrará mi querido Albertito Vega, pero vamos a hacer la antesala. Oye, definitivamente, aplauso para la selección de Cabo Verde, que ante el seleccionado argentino, oye, no se achicopaló y le dio batalla hasta el último y se fueron hasta los tiempos suplementarios, los tiempos extras. Bocinha figura, definitivamente. Bocinha figura, se ha robado el corazón de los seguidores, de los amantes del fútbol. Pero ya para eso, en un momento más, me imagino que ya Albertito Vega estará contándonos todos los pormenores, porque ese fue a hacer la antesala al distrito de Miraflores. Oye, quiero aprovechar para mandar un fuerte abrazo para la señora Elsa Lara, que el día de hoy se encuentra de onomástico. La patrona, pero. ¡Claro, papi! ¡Uy! ¡Tiramos la casa por la ventana! Fuerte abrazo con todo el amor del mundo para doña Elsa. Papi, la patrona, la jefa. ¡Claro! Que la pase extraordinariamente bien. Que aquí nosotros seguimos, pero para adelante. Como tiene que ser. Oye, me estaban reclamando algo del grupo Nietzsche, me estaban reclamando algo del Joe Arroyo, ya en un ratito más. Mientras tanto, seguimos soltando más salsa que pescado. Somos la radio que sabe de salsa, somos la calle, me gusta.
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1: Atención, esta es la hora 1:32.
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Estamos soltando toda la buena salsa del fin de semana en tu radio, la calle me gusta. En un ratito más ya viene mi gran amigo Albertito.

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0: propia semana, papi, con la radio de la encuesta. Somos la calle, me gusta la que sabe de salsa. La que sabe, papi, la que sabe todo, vinito de salsa. Ya se encuentra con nosotros el señor Alberto Vega, que el día de ayer estuvo... ¿Por dónde estuviste, mi querido Albertito, ayer?
1: En la calle de las pizzas.
0: En Miraflores.
1: En Miraflores, claro. Bastante gente ahí, por supuesto, alentando a Argentina, alentando a Colombia. Las argentinas, Pancho, Dios mío, y las colochas. ¡Ay, ay, ay, Dios mío! Que
0: estoy molesto, estoy molesto contigo.
1: Hemos estado todo el santo rato, toda la noche, por supuesto, ahí cubriendo el partido, las reacciones con la gente, con las argentinas. El video ya está publicado en las redes sociales y, por supuesto, lo pueden ver aquí en TikTok, en WhatsApp, en Instagram, en Facebook, en todos lados, pero ya está publicado en las redes.
0: ¿Se puede saber hasta qué hora te quedaste ahí en la calle de la pizza?
1: No, terminé el partido, cubrimos lo que fue la Argentina contra Cabo Verde y ahí nomás ya cada uno su casita, ¿no? Tranquilo nomás.
0: Tranquilo nomás. Vamos a darle punto de partida a Fútbol con Calle.
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0: Ahora sí, mi querido Alberto de Sagnaro, información, ¿qué pasó? Solamente voy a decir que mi Cabo Verde le hizo un partidazo a la selección argentina. El favorito a ganar el Mundial, pero Cabo Verde demostró que puede.
1: Qué partidazo el de ayer, por supuesto, ¿no? Cabo Verde que metió un golazo con López Cabral, donde desde el lado izquierdo le metió un zapatazo al ángulo.
0: Oye,
1: donde
0: un golazo,
1: El Dibu Martínez no, ni siquiera estirándose, ni siquiera volando, ni siquiera llegando, podía llegar a esa
0: pelota.
1: No pudo
0: hacer nada, pero no pudo hacer nada, ese venado.
1: Es un golazo el que le hizo a Argentina, es el gol.
0: Golazo.
1: Uno de los mejores goles del Mundial, lo que en ese momento marcaba el 2-2, el empate momentáneo, y después, bueno, ya Argentina convierte
0: en. Yo lo beso, mi Sambo, lo beso.
1: Pero es un golazo, claro, o sea, desde la forma en cómo se coloca, cómo dispara, cómo la pelota toma esa curva, entra al arco de Argentina, el Divo se estira, se lanza, no llega, y en la forma en lo que significa ese gol para el Mundial, para Argentina, la campeona del mundo sufrió ayer contra Cabo Verde, nadie tenía esperanza contra Cabo Verde. Es más, en el partido, antes de que inicie el compromiso, por Cabo Verde pagaban 22 soles la cuota en cada casa de apuestas.
0: Ay, ay, ay.
1: 22 soles la victoria de Cabo Verde.
0: Ajá.
1: Cuando Argentina estaba ganando el partido, por Cabo Verde estaban pagando un poco más de 32 soles la cuota en las casas de apuestas. Entonces, eso significa lo que representaba el partido, que la importancia que se le daba a Argentina y, por supuesto, la victoria que se concretó.

0: Finalmente para el cuadro de Lionel Messi, que con el gol de ayer llegó a 20 goles en los mundiales, llegó a 20 goles como siendo el máximo goleador histórico en las Copas del Mundo. Argentina clasificó, Argentina ya está en la siguiente fase, y Argentina lo que necesita ahorita básicamente descansar, poder relajar un poco de piernas y enfrentar lo que sería ya el próximo partido. Pero lo que ha sido ayer y para lo que significó los mundiales en la historia de los mundiales, una selección, justo lo veníamos comentando, Pancho, que Cabo Verde es una isla, es un archipiélago, tiene 500.000 habitantes, es casi la mitad de lo que son los habitantes de San Juan de Urigancho, por colocar un ejemplo. Entonces, San Juan de Urigancho tiene por lo menos 1 millón de habitantes. Cabo Verde, el país, tiene 500.000. Entonces, para que se puedan graficar un poco lo que significa Cabo Verde como país y como ciudad, y por supuesto como en la historia de lo que quedó en los mundiales. Es la primera vez que clasificó, la primera vez que se enfrenta a Argentina. El golazo quedó eliminado, pero más allá de la eliminación es lo que significa para todo el mundo, para toda la gente, de que los sueños sí se cumplen, de que los sueños sí se pueden cumplir, de que cada uno tiene que luchar por sus cosas, cada uno tiene que luchar por sus sueños, y que los sueños finalmente están para poder cumplirlos, realizarlos y finalmente salir satisfecho con lo que se hizo.
1: Oye, Albertito, yo de verdad admiro la valentía de Bocinha, que definitivamente se robó, le atajó un tiro libre a Messi, que prácticamente era gol.
0: Le atajó un tiro libre, pero lo que ha hecho Bocinha también es que este Mundial ha dado, entre tantas cosas, le ha permitido a muchos jugadores como Bocinha poder mostrarse hacia el mundo y demostrar realmente de que él sí podía realizar las cosas que se planteaba desde hace mucho tiempo. El sueño de Bocinha era jugar un Mundial, pero a la misma vez el sueño de Bocinha, porque él mismo lo declaró, era tener estos tipos de partidos y enfrentarse a la Argentina de Messi. Lo cumple, lo cumplió, lo realizó. Más allá de la derrota, es lo que significa el hecho de poder cumplir los sueños de cada jugador, los sueños de cada persona, que es muy importante, súper importantísimo luchar por cada una de las cosas que uno se propone, y finalmente Cabo Verde lo realizó, lo cumplió, y es lo que más significa y dignifica sobre todo a una persona.
1: Mi querido Albertito, vamos a regresar con más aquí en la calle, porque estamos presentando Fútbol con Calle. No estás apurado, mi querido Albertito.
0: No. Aquí vamos a poner el almuerzo para todos.
1: Por favor, la palabra, de verdad.
0: Por favor, ya tengo hambre.
1: De tantas mujeres que me has presentado.
0: Cama para todos.

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0: estamos con mi gran amigo Albertito, Albertito Vega. Cuéntanos, síguenos instruyendo de todo lo que está pasando en el mundo futbolero.
1: Pancho Díaz, continuamos con toda la cobertura del Mundial. Por supuesto, hace un rato, hace minutos, acaba de clasificar Marruecos a la siguiente fase. Marruecos ya está en los cuartos de final. Le ha ganado 3-0 a Canadá. Con esto, claramente, ya Marruecos da un paso importantísimo en lo que es esta Copa del Mundo y simplemente está a la espera de lo que sería el partido entre Paraguay versus Francia. El rival y el ganador de este partido será el rival de Marruecos en la siguiente fase. Marruecos ya clasificó a los cuartos. Entre Paraguay y Francia saldrá el rival de Marruecos en los cuartos de final. El partido será a las 4 de la tarde, hoy a las 4 de la tarde. Partidazo, por cierto, teniendo en cuenta que este encuentro entre Paraguay contra Francia tiene una dosis de historia, tiene una dosis de venganza, una sed de venganza, porque en el año 1998 Francia se estaba jugando la vida contra Paraguay. En el arco estaba Chilaver y en el minuto 114, la última vez que se registró eso, en el minuto 114, Francia convierte el gol de oro en aquel mundial para que Francia clasifique la siguiente fase. Paraguay queda eliminado y eso fue una huella que dejó rastro en toda la gente guaraní, en toda la hinchada paraguaya. Tras tantos años, tras más de dos décadas, se vuelven a enfrentar en un mundial con de repente algún recuerdo sobre esa situación. Francia-Paraguay, hoy a las 4 de la tarde. El que pasa a la siguiente fase, el equipo ganador, será el rival de Marruecos en los cuartos de final de esta Copa del Mundo.
0: Ay, ay, ay, mi querido Albertito, ¿qué partidos más tenemos para hoy, señor?
1: Hoy tenemos solo este partido. Hoy día tenemos el Paraguay contra Francia, que se juega en una hora. Hace rato ha terminado el Marruecos contra Canadá. Y mañana sí hay un partidazo, ¿ah? Partidazo como para no perdérselo. Mañana hay dos partidos. Brasil contra Noruega, 3 de la tarde. Y México contra Inglaterra a las 7 de la noche. Mañana hay dos partidos en lo que sería ya la siguiente fase. Brasil contra Noruega, 3 de la tarde. México-Inglaterra, 7 de la noche. Mañana solo hay dos partidos. Toda la info, por supuesto, en Fútbol con Calle, en las redes sociales, en toda la cobertura, por supuesto, aquí en Radio La Calle, con información, fotos, videos, reels, por supuesto, con la cobertura con toda la gente.
0: Mi querido Albertito, cuéntanos en qué horario podemos escuchar Fútbol con Calle.
1: Fútbol con Calle todos los días, de lunes a viernes a las 7 de la mañana, a las 6 de la tarde, y aquí, por supuesto, con las intervenciones aquí en la radio, en Lima, en los 96.1, en la web, en las redes sociales, en todo lado, aquí, por supuesto, con toda la gente, y teniendo en cuenta de que para lo que se viene en los cuartos de final vamos a tener bastante información, videos. Juega Colombia el martes, donde claramente Colombia ya ganó el día de ayer, le ganó a Ghana, y lo que importa finalmente es lo que puede hacer el equipo colombiano. Un dato importantísimo sobre eso, porque justo quería comentar, Colombia va a jugar contra Suiza este 7 de julio, juega, pero también nosotros vamos a tener la cobertura del partido, porque juega este martes a las 3 de la tarde contra Suiza, y vamos a tratar de poder contactarnos un poco con la gente, con la hinchada de Colombia, con la gente colocha que está aquí en el país, para tener este reel, esta información, estos videos, estas publicaciones en las redes sociales, y ver un poco cuál es la opinión de los colombianos sobre su selección. Suiza-Colombia este martes a las 3 de la tarde, partidazo, por supuesto, para la clasificación a los cuartos de final.
0: Muchas gracias, mi querido Albertito Vega. ¿Algo más que quieras agregar?
1: Sí, por supuesto, más tarde vamos a estar con el partido, con toda la info. Ni bien termine el partido, al toque nada más ustedes se conectan en las redes sociales de Radio La Calle para lo que será el Paraguay contra Francia.
0: Partidazo.
1: Partidazo a las 4 de la tarde, con una dosis de venganza para los paraguayos. Partidazo, por supuesto, para lo que es la selección sudamericana. 4 de la tarde, Paraguay contra Francia. Toda la info en Radio La Calle.
0: Muchas gracias, mi querido Albertito. Seguimos con más salsa aquí en Radio La Calle. Me gusta.
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1: Esta es la hora, 3:35.
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